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2: 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La Reina te dice que son las 7 de la noche con 4 minutos, 7, 4 minutos.
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0: Así iniciamos Tres Mampanos Más en La Reina 98.6. Tres Mampanos Más. El primer mampano de las 7 de la noche.
1: Alfonso Quintero.
0: Nos quedamos en la década de los 80.
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0: Para recordar esa canción de la autoría del maestro Ivano Valle Poveda. Esa canción titulada El amor es más grande que yo. Aquí en La Reina 98.6, la emisora que te pechicha. Tres mampanos. Eso fue en el año de 1989, sonando en La Reina.
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0: No es uno, ni dos, ni tres.
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0: Y también recordamos al cantante de las mujeres, el hijo del departamento de La Guajira, del Molino, Beto Zabaleta, al lado de un rey vallenato del departamento de Pibijay. Les hablo del departamento del Magdalena en Pibijay. Les hablo de Beto Villa. Esto llamado Gitana. Otro mampano en La Reina.
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0: Y luego del fallecimiento de Rafael Orozco, llegaría Gaby García también al binomio de oro de América.
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0: Con esa canción titulada Dime Quién.

0: Hola, buenas noches.
1: Hola, Piedad, ¿cómo está? Buenas noches. Vamos a actualizar el WhatsApp un minuto, por favor. Esa es de mis favoritas del Rey Farid, de esa última producción que nos ha entregado. Más vigente que nunca. Y esto de llamado a ritmo de

Bueno, saludos, Antonio. Dice Mike de Diomedes, por favor, a esta hora sería bacanísimo para este jueves de TVT La Chinita. Catalina dice pegadita a la reina a través de la app. Listo, Cata. Gaviria dice escuchándolos. Desde Riohacha, en La Guajira. Bendiciones, compadre Mike, pegadito a la reina.

0: 25 minutos, voy con una canción de las románticas de Jorgito Celedón, quien a propósito está de gira internacional contando su historia.
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0: Así se llama su tour, Jorge Celedón, mi historia. Y entre esas historias está esta canción que le entregaría Omar Geles Suárez, llamada Cuatro Rosas. Esa es la emisora que noche a noche
2: la reina te complace.

0: Bueno, se llama el frenito. Venga, venga, venga, venga, venga, venga. Venga por acá, dele un besito al rey. Venga, venga.
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0: Así se llama esa canción que hace parte del álbum Pluma Blanca del rey Guajiro Chulo Díaz. Canción de la autoría de Tavo Somoza. El frenito, también estamos sonando por ahí. Si te vuelvo a ver, que es de la autoría de José Iván Marín, ¿eh? Ese par de canciones que se han, bueno, han tenido una acogida bacanísima del rey Guajiro Chulo Díaz.
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0: Y el álbum El Pluma Blanca. 7:39 minutos.
1: Oye, May Hernández. 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Te lo dice el Chulo Díaz. La reina. 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
0: Así que venga, venga, venga.
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0: Hola, buenas noches.
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0: A ver, compadre. No, no está cargando la nota de voz.
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0: Está molestando un poquito la nota de voz. Bueno, quiero mandarle saludos en Corozal, el vinomista número uno, para que me coloques. El amor es más grande que yo, ya la soné. En los mamparos de la hora, aquí en La Reina 98.6.
2: 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Ponme uno de esos vallenatos románticos que no suenan casi.
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0: Sabes que aquí hay uno que nos pone a recordar bastante, sobre todo en este jueves de TVT. Se llama...
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0: Qué pena.
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0: Vamos a sonarles algo del rey de los pueblos, Farid Ortiz. En la reina, la emisora que te pechicha, la emisora que te complace.
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0: Sí, 152 minutos, se llama Es Mejor No Decirlo. En tu radio está sonando la emisora del vallenato en toda Colombia.
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0: Esa canción se llama Habla con ella. A las 8 de la noche en punto, en La Reina, 8 en punto, ¿ah? Sí, en puntico. Estamos sonando el mejor vallenato en esta noche, también de TVT. En el jueves de TVT Vallenato. ¿Y cómo no acordarnos de esta canción sota en La Reina?
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0: eso que harían de manera especial. Un feat. En aquel entonces era un junte. La hicieron juntos.

Oiga, hoy le quiero desear un feliz cumpleaños al compadre Jonathan Cárdenas con los mejores deseos para él de parte de toda la familia, de parte de los papás, Elena, de parte de Armando, de los sobrinos, Artelit, de parte de Jesús Armando, de Valery Cárdenas y toda la familia, especialmente también de su hermano Armando, pero también especialmente de su hermano Ramón Cárdenas. Que Dios lo bendiga grandemente, le dé salud, vida, prosperidad y muchos años de vida, que lo disfrute al lado de la familia con el cariño de siempre. Feliz cumpleaños, compadre Jonathan. Sírvelo, borracho indio.

Bueno, también quiero mandarle saluditos al combo que a esa hora nos escucha allá en Barranca Nueva Bolívar, pegaditos a la reina. El combo del estadero El Delfín. Ahí tienen el sonido de la reina 98.6. Compadre Alex Mejía, el abrazo de siempre, compadre Alex. Para ti, para toda la gente del Delfín, donde se parrandea, escuchando el vallenato de la emisora que más se oye allá en Barranca Nueva.

0: Hola, hola. Buenas noches. Mike, colócame, te veré llorar. Creo que ya lo soné. Sí, ya lo soné. Ya lo soné. Te veré llorar de los chiches, ya lo puse.
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0: Mike, no me has colocado la de Churo. ¿Cuál sería? Estamos en la Sierra Nevada de Santa Marta, escuchando la número uno del vallenato también, Mike Hernández. Ok, voy con esta. Ese es el sonido de Zúmbalo.
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0: Si les digo Zúmbalo, les hablo de Happy David. Y esta es otra de las canciones. Luego de Expandido, el popular Papadito, empieza a sonar esa. La recomendamos aquí en La Reina 98.6. Se llama Ahora es cuando. Ahora es cuando.

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0: 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Ahora sí, mucha gente en la tarima, Alberto Mario. Oiga, quiero saludar a mi compadre Alberto Mario. Alberto Mario, claro, es el combo de Codiscos. Me dice, está ahora llegando a la ciudad de Barranquilla, pegadito a la Reina 98.6. La emisora del Vallenato, la emisora que te pechicha, compadre. Y saludos a Alberto Mario, Aceros, escuchando la Reina también. Ahí van en la vía, llegando, bajándose del avión de Bucaramanga, Barranquilla. Y en sintonía de una de las Reinas de emisora del Vallenato. Así que para Alberto Mario, Claros. Y para mi compadre Aceros, el abrazo de siempre. Ahí pegadito a la Reina, emisora del Vallenato. Un día pedazo, a esa hora en la Reina.

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0: Bueno, esta se llama Regresa, lo hace el Pulmón de Oro Poncho Zuleta a las 10 de la mañana, 21 minutos. 10 de la mañana, 21 en La Reina, 98.6. De mañana con La Reina te dice buenos días.
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0: Nuestra conexión está habilitada, es el 360-5555 y 321-7829, 986. Hasta las 12 del mediodía te vamos a acompañar con las mejores canciones, las noticias más importantes del deporte. Tendremos también la nota del empleo, lo más importante de nuestro folclore. Todo eso aquí en De Mañana con La Reina. Nos envías tu nota de voz también y programa tu vallenato favorito en la emisora número uno del vallenato, La Reina 986. Richie contigo, repito, hasta las 12 del mediodía en eso que se llama De Mañana con La Reina. Minutos, son las 10 de la mañana, 22. Esta se llama Ahora que te vas, lo hace Nelson Velázquez, voz de cristal en La Reina.

0: Bueno, así lo dice Peter Manjarres. Son las 10 de la mañana, 32 minutos. 10 de la mañana, 32. En la emisora del Vallenato en Colombia, La Reina 986. Toda la información deportiva a esta hora a través de la número 1, Omar Barros. Tiene toda la información. Bueno, ayer ganó Ecuador, empató Paraguay. Toda la información deportiva aquí en La Reina 98.6, Omar.
1: Un abrazo, Richie. Buenos días para ti, para todos los oyentes de Mañana con La Reina. Sí, señor. Ayer buenas noticias para Sudamérica. Fíjese que Ecuador ha hecho historia. Le ganaron al campeón del mundo Alemania en su momento. Ganaba Alemania con una injusta acción validada por la juez Penso, la americana, una falta previa que debió sancionar si no fue así. Se fue en ventaja a Alemania, pero empató Angulo, el chico del Sunderland. Y Plata, el delantero del Flamengo, le dio la victoria, un gol increíble. Le sacó la pelota prácticamente del bolsillo a Manuel Noya, el alemán. Así que ganó Ecuador y clasificó. Ya como tercero está asegurado, porque todo esto de las combinaciones, Richie, tiene un significado muy particular. Esto tiene hasta matemática y un poquito de ciencia también. Así que Ecuador ya está clasificada por segunda vez en su historia. Pasó a la siguiente fase, lo había logrado en el 2006. Mire, el Mundial de Fútbol entrega otro récord. Ya superó el número de 3.600.000 hinchas en los estadios.
0: Bárbaro.
1: Y todavía nos faltan muchos juegos. Falta 16 avos de final, falta octavos, cuartos, semifinales y final. El récord estaba precisamente en los Estados Unidos en el 94. 3.587.000 y ya vamos por 3.605.000.
0: O sea, pero esto de más partidos es más billete para la FIFA también, ¿no? Sí, más billete para la FIFA, más partidos.
1: Así es, más partidos. Entre otras cosas, veíamos un mensaje de Iker Casillas, el arquero español, campeón con Madrid, campeón de Europa, que decía que deben pensar en 64 selecciones para el próximo Mundial, porque el hombre con esto de los terceros se siente un poquito confundido. Ya hay 19 equipos clasificados a la fase de 16avos de final. México, Estados Unidos, Alemania, Argentina, Francia, Noruega, Colombia, Suiza, Canadá, Brasil, Marruecos, Bosnia, Sudáfrica, Costa de Marfil, Ecuador, Países Bajos, Japón, Suecia y Australia. Mire que ya hay llaves definidas, Richie. El domingo 28 de junio, que arrancan, entre otras cosas, los 16avos de final en Los Ángeles, jugarán Sudáfrica y Canadá. Eso está fijo ya. El duelo Brasil-Japón también está fijo ya. Países Bajos-Marruecos, buenísimo. Eso va a ser el lunes festivo para nosotros. Y también quedó definido lo de Estados Unidos y Bosnia-Herzegovina. Hoy tenemos 6 partidos más.
0: O sea, hoy se define más o menos hoy y el de Colombia, ¿no? Podría ser hoy.
1: Podría ser, porque hoy tenemos a Francia jugando con Noruega a las 2 de la tarde. Ese partido va a ser en Boston. Haaland, como dicen los noruegos, Mbappé, ambos con 4 goles. Ese es un duelo interesante.
0: ¿A qué hora es el partido?
1: Ese partido es a las 2 de la tarde, hora nuestra, Noruega-Francia. Y a esa misma hora jugarán por el grupo I en Toronto, Senegal e Irak. Por el grupo H a las 7 de la noche tenemos un duelo fantástico.
0: Uruguay no juega.
1: Uruguay-España, sí señor, en Guadalajara. Se la juega todo Uruguay.
0: Buen partido.
1: Hay rollo en Uruguay.
0: ¿Cuántos puntos tiene Uruguay?
1: Uruguay tiene 2 puntos, España tiene 4. Cabo Verde también tiene 2.
0: Está Uruguay.
1: Y Cabo Verde va con Arabia Saudí.
0: Está Uruguay peligrando entonces.
1: Está en el tilín-tilín. Y a las 10 de la noche, la fecha de hoy se cierra con los duelos de Egipto, Irán y Nueva Zelanda frente a Bélgica. Así que a estar muy pendientes hoy de los sudamericanos. Ecuador está haciendo también lo propio, ya está clasificada. Ya hay terceros clasificados: Suecia, Bosnia-Herzegovina y Ecuador.
0: Oiga,
1: y mañana la fiesta de Colombia.
0: Oiga, o sea, no se sabe aún quién le va a tocar a Colombia. Porque no se sabe si termine de primero o de segundo, ¿no?
1: No, hay que esperar que
0: se. Por eso hay que esperar eso.
1: Hay que esperar cómo queda ubicada en el grupo. De momento, Colombia está con Croacia en la siguiente fase, parcialmente contra Croacia, que celebró el partido 200 de Modric y le hicieron una ceremonia muy especial a este gran jugador que en su momento también ha significado mucho para el fútbol, mi querido Richie.
0: Ya con Croacia no perdimos una vez, ¿sí?
1: Sí, claro.
0: Sí, es cierto.
1: Claro. Así es.
0: Ah, bueno,
1: y Ecuador que clasificó, en estos momentos le tocaría con Inglaterra.
0: Nada fácil.
1: Vamos a ver, no, nada fácil. Solo hay 4 duelos definidos y vamos a ver cómo en el día a día, entre hoy y mañana, quedan definidos los enfrentamientos de 16avos de final de la Copa del Mundo 2026.
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Bueno, es el título de esta canción. Se llama ¿Quién perderá? Y la reina 986, la emisora del vallenato en Barranquilla. Son las 10 de la mañana, 41 minutos. 10 de la mañana, 41 en la reina 986, la emisora que te pechincha. Este es el sonido de Jafit David en la reina 986. La canción que hace parte de su más reciente disco. Primero estuvimos sonando la canción que se llama Expandido. Y ahora está sonando muy bien esta que se llama Ahora es cuando. Canción que hace parte también de los 10 éxitos más importantes, las finalistas de la semana. Repito, se llama Ahora es cuando, lo nuevo de Jafit David en la reina 98.6, la emisora que te pechicha.

0: Bueno, eso lo hace Miguelito Morales. Se llama Perdónenme. Son las 11 de la mañana con un minuto. 11 de la mañana, un minuto en La Reina 98.6. La emisora del vallenato al aire.
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0: 11 de la mañana con 3 minutos. 11 de la mañana 3.
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0: Bueno, la canción la hace el todoterreno Beto Zabaleta en La Reina 98.6, 11 de la mañana, 30 minutos, ya son las 11 de la mañana, 30 minutos, el todoterreno Beto Zabaleta sonando en la número 1, la emisora que te pechincha, 360-5555 y 321-7829, 986, notas de cumpleaños, reportes de sintonía y todo lo que tú quieras charlar con nosotros en esta mañana de viernes. El todoterreno que, bueno, ha enviado comunicado de prensa la organización musical de Beto Zabaleta, que informa a la opinión pública que por incumplimientos contractuales por parte de la entidad contratante, estamos hablando del Festival Francisco el Hombre, no se va a presentar el próximo 28 de junio en la ciudad de Rihuacha en el marco de ese festival. Esta decisión, dice Beto Zabaleta, responde exclusivamente a la imposibilidad de ejecutar el contrato en condiciones pactadas entre las partes, así que lamenta profundamente Beto Zabaleta los inconvenientes que esta situación pueda generar, dice, a nuestros seguidores y al público que esperaba disfrutar del espectáculo. Reiteramos nuestro compromiso con el cumplimiento de cada una de nuestras presentaciones y agradecemos la comprensión a todos, firma la comunicación Beto Zabaleta, la organización musical de Beto Zabaleta, que no estará presente entonces en el Festival Francisco el Hombre, que se lleva a cabo este fin de semana en Rihuacha, en La Guajira. Son las 11 de la mañana, 32 minutos, 11 de la mañana, 32, en La Reina 98.6, la emisora del Vallenato en Barranquilla. Oiga, estaba viendo la cifra de los muertos por el terremoto en Venezuela. Bueno, ya aquí en la Organización Radial Olímpica se están haciendo también todos los cálculos para también entrar a ser parte de las donaciones y en qué puntos se van a entregar las donaciones, porque hay diferentes puntos en la ciudad de Barranquilla que están recogiendo donaciones para los hermanos venezolanos. Ya son 589 muertos por los terremotos en Venezuela, 589. Ayer en la mañana hablábamos de 164 y la cifra va en aumento esta cifra, Jennifer.
1: Sí, así es, Richie Peñalosa, una situación bastante compleja que están atravesando nuestros hermanos venezolanos, y dentro de los centros de acopio quiero resaltar uno especialmente de la alcaldía de Barranquilla, más exactamente en la carrera 43 número 6120. Este es uno de los puntos de acopio de la alcaldía de Barranquilla. ¿Y qué pueden llevar? Muy sencillos: alimentos no perecederos, ropa nueva o en buen estado, elementos de aseo personal. Y algo que hay que resaltar, Richie, en una de las emergencias de San Andrés, yo hace poco lo hablaba con Samara Haidar, dicen que es muy importante el tema de toallas sanitarias. No se encuentran este tipo de objetos y se necesitan muchísimo elementos y alimentos para mascotas y artículos para bebé. Entonces, repito la dirección de este centro de acopio: carrera 43, número 6120 en Barranquillita, de lunes a domingo entre las 8 de la mañana y las 4 de la tarde. Y así como usted lo menciona, 589 muertos y estamos hablando de más de 2.890 heridos. Un sismo que se presentó el pasado miércoles de 7.2 y 7.5. Y lo peor, Richie, van más de 30 réplicas.
0: Sí, increíble esto. Bueno, hay otro punto, por ejemplo, en la 45 con 82, que solicitan elementos, por ejemplo, estos elementos, guantes desechables, guantes estériles, kit de cirugía menor, suturas, alcohol, adhesivos, gasas, todo lo que tiene que ver con la parte de salud, jeringas, lidocaína, inhaladores, dipropina, diclofenaco, celac, dexametasona, todo lo que tiene que ver con la parte de salud, es en este punto, que es en la 45 con 82. Son las 11 de la mañana, 34 minutos. Lamentable todo lo que está pasando en Venezuela. Increíble todo lo que está pasando.
1: Y lo importante es que ya muchos países también se han sumado, sí, claro, a esa situación. De hecho, República Dominicana ha sido uno de los primeros países donde ya ha llegado la ayuda humanitaria hacia Venezuela.
0: Estados Unidos ya también. Y Estados Unidos envió sus, sí, claro, dos aviones más grandes también.
1: Pero
0: Colombia
1: increíble,
0: también.
1: Increíble esta situación.
0: El Salvador también.
1: Sí. Sí, Bukele también se puso la mano al trillo.
0: Bueno, son las 11.35 minutos, 11 de la mañana, 35 minutos en De Mañana con la Reina. Bueno, si está buscando camello, aquí en La Reina 98.6 se le tiene.
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0: Jennifer, ¿qué tenemos? ¿Qué se busca? ¿Qué se necesita? ¿Qué se requiere?
1: Mucha atención, se necesita docente de sociales bilingüe. Debe tener como requisito licenciatura en ciencias sociales o afines, humanidades, también con experiencia demostrable en enseñanza de ciencias sociales, y debe tener, por supuesto, dominio del inglés entre B2 más o C1. Para las personas que cumplen con esta vacante y desean postularse, deben hacerlo al correo lauratenorio@aspaen.edu.com. lauratenorio@aspaen.edu.com.
0: Se tiene la Aspaen. Se busca.
1: ¿Cómo es?
0: Aspaen. Aspaen. No, sí, Aspaen. Los corales. 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
1: Mucha atención, se solicita asesor comercial con salario básico, comisiones por ventas, para trabajar viernes 26 y sábado 27 de junio a las 2 de la tarde. Más información, debe dirigirse a la carrera 45, número 4129, carrera 45, número 4129.
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1: Se solicita joven con o sin experiencia para trabajar en tienda en el barrio Boston. Más información, llamar al 311-335-6933. 311-335-6933.
0: 11:36, 11 de la mañana, 36 minutos. 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
1: Se necesita cocinera con experiencia para trabajar en restaurante. Más información al 320-786-2264. 320-786-2264.
0: Son las 11 de la mañana, 37 minutos. 11 de la mañana, 37 en La Reina.
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0: Y bombi que son hace esta, se llama El Poder del Amor en La Reina 98.6, la emisora del Vallenato en Barranquilla, la emisora que te pechicha. Saluditos a esta hora para Nico. Me dice Nico Freaks desde Soledad 2000, estoy en sintonía de La Reina 98.6, la emisora del Vallenato. Saludos a la gente de Chiriguaná, especialmente para Jorge Pacheco, el gran Jorge Mario Pacheco, que siempre está ahí conectado. Me dice, trabajando en el Hospital de San Andrés. Abrazo gigante también para Yolima, que reporta su sintonía desde Barranca Bermeja. Me dice, compláceme con la canción El Cordobés. Aquí estoy escuchando la número uno, Wilmer de la Cruz. Gracias por la sintonía. Me dice, abrazo gigante, Luis Alberto Soto. También está pegadito a nuestra estación. Le enviamos un fuerte abrazo. Me dice Richie. Saluditos para Joel y Solano. Me pide canciones de Rafael Orozco, Jorge Castañeda. Me dice... Richie, a propósito de el anuncio de Chamba y Camello, dice, mi esposa está buscando personal para su peluquería. Estamos buscando manicurista y estilista. Escríbenos al correo albaluzsarmiento@hotmail.com o al WhatsApp 300-837-1883. 308-37-1883. Está buscando personal para la peluquería. Son las 11:52 minutos, 11 de la mañana, 52 minutos. Algunas de las noticias más importantes, el Ray. Venga, entre. Entre, Ray. Jennifer, noticias del folclore.
1: Claro que sí, Richie Peñalosa, le cuento que Rafa Pérez será uno de los grandes protagonistas en las fiestas de San Pedro en el Huila. El artista vallenato tendrá una intensa agenda en el marco de la edición número 65 del Festival del Bambuco en San Juan y San Pedro, con presentaciones el 27 de junio, es decir, el día de mañana, en Neiva, durante la calle del festival y en Palermo. Además, el 28 de junio hará parte de la Combinación Perfecta, uno de los eventos más importantes de las festividades, y cerrará su recorrido el 29 de junio con una presentación privada en Neiva.
0: A propósito, también se vienen las fiestas del mar en Santa Marta. El próximo mes hay fiestas del mar.
1: Y va una buena cuota de folclore.
0: Claro,
1: totalmente.
0: Estará Churo Díaz, estarán muchísimos artistas.
1: En toda la costa, en Cartagena sí. También, en las fiestas, ahora no recuerdo el nombre, pero para fin de año, noviembre, ahí esto va a ser.
0: Las fiestas novembrinas.
1: Va a ser una presentación espectacular. Bueno, le cuento de otra parte que Silvestre Dangond es el ejemplo más claro para imponer un estilo diferente. ¿Quién dice esto? Jafik David, a través de una entrevista en la que estuvo hace poco. Jafik destacó la trayectoria de Silvestre Dangond y la influencia que ha tenido dentro de la música. El cantante afirmó que Silvestre Dangond es el ejemplo más claro para imponer un estilo diferente, poniendo como ejemplo la evolución que ha tenido el artista y los resultados que ha alcanzado.
0: Bueno, 11:53 minutos, son las 11 de la mañana, 53 en La Reina 986, la emisora del vallenato.
1: Bueno, Richie, culminamos las noticias de nuestro folclore con Elder Dayan Díaz, porque le cuento que continúa en grabaciones para este, se le puede decir reality. Yo me llamo.
0: Sí, sí.
1: Sí, un reality, sí, yo claro. Me llamo. Yo soy a la expectativa. ¿Quién quita que encuentra el doble de él?
0: Sí. Bueno, esperemos. 11:54 minutos. Son las 11 de la mañana, 54 minutos. Ya empieza Colombia a prepararse para erizarse con Amparo Grisales y obviamente los artistas invitados en Yo Me Llamo.
1: Oiga, mañana partido de Colombia con Portugal.
0: Vamos a estar ahí en la Plaza de la Paz.
1: Pero por supuesto, marcador desde ya. Yo quiero saber marcador.
0: Marcador, va a estar apretado.
1: Uy, durísimo, pero yo creo que va 1-0 ganando
0: sí,
1: Colombia.
0: Sí, Colombia. Yo le pongo 2-1.
1: ¿Qué, Cristiano?
0: O un 3-2. ¿Quién
1: quita que este año gane?
0: Por ahí.
1: Bueno, no hablemos de fútbol, mejor.
0: Son las 11:54 minutos, 11:54, esto se llama...

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2: 11:59, son las 11:59 en la red.
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2: Buenos días, Richie. Te felicito por tan especial programa. Aquí desde Palmar de Varela, reporte de sintonía en Ferretería Manolo, el vendedor más grande del mundo, Gilberto Hernández, el más grande, compláceme con Se Acabaron Mis Penas de Diomedes Díaz.
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1: Buenos días, mi amigo Richie, bendiciones. Richie, para felicitar a mi esposa hoy que está de cumpleaños. Ella se llama Roselvira Tejeda Mosquera. Nos encontramos acá en Chile. Por favor, para que nos complazca con la canción Mi Media Naranja, del todoterreno Beto Zabaleta. Igual yo, hoy estamos de cumpleaños.
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2: Buenas tardes, para que me complazca con la canción Eres Todo de Iván Villazón.
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2: Buenas tardes, bendiciones para todos. Sintonizado sin, con La Reina, la número uno de la costa y de Colombia. Ahí le reporto la avenida Murillo, sin novedad, el tráfico fluye rápido, gracias a Dios. Buen solecito, compláceme con una de esas que dice así, que no se pierde la esencia del vallenato. No sé por qué a mí la vida injustamente me trata si yo no he hecho nada. No hay razón de los diablitos. Gracias, José Quiñones desde Barranquilla.
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2: Buenas tardes, Mike. Para reportar sintonía desde acá, desde Sabana Grande, con el viejo Will y el viejo Harold, para que me complazca ahí con la canción Doblaron las campanas del cacique de la Junta.
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0: hermanazo. Saluda a Ando Matthew de Santa Marta. Ricky, una, un favor, ¿será posible que usted me coloque la canción, porfa? Sé que volverás, del binomio de oro, Rafa e Israel Romero. Sé que volverás. Te agradezco, Ricky, muy amable.
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0: Buenas tardes, bendiciones. Por favor, para que me complazcan con la canción Payaso de Iván Villazón. Muchísimas gracias.
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1: Hola May, buenas tardes May, me complace con la canción de Los Diablitos, Los Caminos de la Vida.
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2: Buenas, Richie. Porfa, reportando sintonía. Shirley Barros Díaz desde Barranquilla. Porfa, compláceme con la canción Castillo de Arena de los Betos. Gracias.
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1: Ricky Peñalosa, buenas tardes. Reporto sintonía aquí en Villa Carmen. Ricky, parece que me complace con la irreemplazable Diomedes Díaz. Y un saludo especial ahí para la vieja Neya en Carpintero, mi hermano. 98.6, la emisora del vallenato. Gracias, Ricky. Dios te bendiga.
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2: Buenas tardes, May, para ver si me puede complacer con una canción de Silvestre Dangond, Niégame Tres Veces.
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0: Siento el disc jockey que siempre que llego pone el mismo disco, como si supiera que justo el mensaje va directo a mí. 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Compláceme, yo, Mike. Canciones lindas.
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0: Buenas tardes, May Hernández, mi hermano, para que me complazca con una canción, mi hermanito, Sueño de Olvido, desde acá de la finca de Don Graciano, aquí en Sabana Grande, territorio reinita, mi hermanito.
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2: Buenas tardes, María Hernández, que tenga una hermosa tarde cargada de muchas bendiciones. Te habla Juan Sebastián Osorio Vanegas, reportando la sintonía del barrio Primero Mayo de Soledad. Vaya, para que me regale una canción de Miguel Herrera, Venceremos. Muchas gracias, y May, recuerda que estoy participando por ese mazo televisor. Si no seré yo el feliz ganador, quiero que la feliz ganadora sea tu fiel oyente, Sandita Osorio. Dale esa oportunidad mañana y esa alegría para que se pueda ganar ese televisor. Muchas gracias.
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2: Buenas tardes, Tocancipá, Cundinamarca. Un saludo a la familia Quiroz Villadiego. Mae, me hace favor, me complace con la canción Mis hijos y ella, de Farid Ortiz. Gracias.

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2: Hola, hola, buenas bendiciones. Para que me haga el favor, me complazca con la canción de Diomedes Díaz, tuvo, tuvo linda, acá de Río de Agua Viva, Milady Vergara.
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1: Buenas tardes, padre Richie. Bendiciones en este día. Manazo, hagan el favor y me complace con un disquito de los Betos. Mi amor ideal, porfa.
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2: Buenas tardes, en sintonía con La Mampana, La Reina del Vallenato, desde el barrio Las Moras, Juan Carlos Cabrera. Mi canción es Muere una flor, de Rafael Orozco.
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2: Padre May, mi hermanito, buenas tardes, bendiciones. Reportando la sintonía, Jorge Nieto, el popular niño. Padre May, complácame con la canción de Diomedes, Señora Caracas. Gracias, mi hermano, bendiciones.
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2: Buenas tardes, reportando sintonía desde la ciudad de Colón, en Panamá, para programar una canción, aunque mal paguen ellas, de Farid Ortiz.
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2: Buenas tardes, May. Bendiciones, May, para que me hagas el favor, me complazca con un silvestrazo. Por Dios que sí, gracias.
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1: Feliz tarde, mi hermano. Mi sintonía en La Reina es infalible. Rey Pérez y su familia Pérez Blanco aquí en el Barrio Moderno, en Santa Lucía. Saludo a Ofío Orozco y a Maribel Banega y familia. Me complace con Miedo al Amor del Binomio. Muchas gracias.
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0: Y vos, amigas, son las esto. Se llama Por Mí Es Que Te Mueres en la Reina 98.6 a las 2 de la tarde, 23 minutos. El fin de semana con la Reina 98.6, la emisora que te pechicha. Bienvenidos, tarde de viernes, fin de semana con la número 1.
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0: Hasta las 6 de la tarde te voy a acompañar con las mejores canciones.
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0: Bueno, esa se llama El Frenito. No hace Chulo Díaz. Es el autor.

0: para el gran Ninel Torres.
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0: Gracias.
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0: Bueno, canción para recordar a Rafael Orozco, el binomio de oro a las 2 de la tarde, 47 minutos. Esta se llama Solo para ti en La Reina 98.6, la emisora del Vallenato Romántico. 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Saluditos a esta hora a la gente que nos escucha en Funza, en Cundinamarca. Me dice un costeño acá, estamos en sintonía de La Reina 98.6. Juan Sebastián me dice también presente. Juan Sebastián Osorio Vanegas se reporta su sintonía desde el barrio Primero de Mayo. Le enviamos un fuerte abrazo también a Lida García, escuchando a La Reina Lorena. Me dice, están escuchando también la número uno, la familia Zambrano Ojeda. Abrazo gigante también para Liliana Niebles Escorcia, fiel oyente desde el barrio Costa Hermosa para Chichi. Dice Richie, buenas tardes, felicitaciones hoy a Kleiner Polo en su cumpleaños, de parte de Shirley, de parte de sus hijos Jesús, de parte de Darío y Juan David. Plácemenos con la canción Tu cumpleaños de Diomedes, Alfredo Junior, desde Palmar de Varela, el popular machomán en sintonía. José Altamar también se reporta por acá, me dice, escuchando La Reina. Abrazo gigante para Rubén Alfredo. Rubén Alfredo Estrella Jiménez, gracias por la sintonía. El profesor Napo también nos escucha a esta hora. Me dice, hoy está de cumpleaños en Plato, Magdalena. Ana Mojica Quintana, de parte de toda su familia, de parte de sus amigos en el barrio Juan 23 de Plato, Magdalena, escuchando también La Reina 98.6. Mi compadre Rey Pérez, que no la quita, siempre está ahí como Juaco Guillén, escuchando La Reina.
1: Feliz tarde, mi hermano. Mi sintonía en La Reina es infalible. Rey Pérez y su familia Pérez Blanco aquí en el barrio Moderno, en Santa Lucía. Saludo a Ofío Orozco y a Maribel Vanega. Y familia, me complace con Miedo al Amor del binomio. Muchas gracias.
0: Trae el binomio, qué bueno. Un abrazo, Rey. Son las 2 de la tarde, 49. 2:49 en la número 1 del Vallenato, la emisora que te pechincha hasta el aire.

0: uno también a mí, ¿eh? Sírveme uno también a mí. Estoy viendo aquí el partidito de Francia, Noruega. Sírveme uno, por favor, Tito.
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0: La canción la hace Karen Lizarazo aquí en La Reina.
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0: 2 de la tarde, 58 minutos. Son las 2 de la tarde, 58.
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Bueno, la canción la hace Elder Dayan Díaz. Elder Dayan al lado de Carlos Rueda. Esta se llama Ganó el Folclor. Una muy buena canción. A propósito, hoy están en el sur del país. Está Elder Dayan. Estará actuando hoy en el sur del país. El cantor. Esta es una versión hecha en precisamente en el vecino país. La hizo Elder Dayan en Venezuela, en Maracaibo. Bueno, son las 3 de la tarde, 21 minutos, 3 de la tarde, 21. Ya voy con reportes de sintonía. Clientes que están ahí pegaditos a la reina 98.6.

Bueno, son las 3 de la tarde, 22. Estará en Florencia, Caquetá, hoy el cantor Elder Dayan Díaz. Vamos para sur del país. Son las 3 de la tarde, 22 minutos. 3 de la tarde, 22. 360, 55, 55. Y 321, 78, 29, 986. Saluditos a esta hora para el profesional Napo. Napo Díaz. Napo Díaz, ahí me dice, escuchando la reina. Un abrazo. Saludos también a esta hora para Marlenis Villarreal, que me dice, yo escuchando la número uno desde el barrio San Francisco, José Castro. Yulisa Enrique me dice, reporta mi sintonía desde el barrio Nueva Granada. Compláceme con la canción Felicidad Perdida, el todoterreno Beto Zabaleta. Felicitaciones para Antonella Fruto, que hoy está de cumpleaños, de parte de su tía Rita, de parte de todos sus amigos y familiares, deseándole hoy el mejor de los días. Marlenes Arellano también se reporta por acá. Dina Luz Cueto dice, presente. Ahí te envío mis datos, Richie, yo escuchando la número uno. Joely Solano dice, quiero participar. El Tata también está pegadito a la reina. Gustavo Adolfo en el puerta a puerta, como siempre, sintonía. Pibijay Barranquilla, Barranquilla Pibijay, escuchando la número uno. Hola, buenas tardes, me dice Santiago Valencia, por acá escuchando la número uno. Y en sintonía también el campeón del pueblo, me dice la 166 de Olaya. Estamos escuchando la reina y el famoso borracho. Dayana Rodelo también está escuchando la número uno en el barrio Santo Domingo. Lo mismo que Baby Rodríguez. Un abrazo ahí en New Jersey. Desde Patterson, el combo de los Barraza está también en sintonía de la reina 98.6, la emisora que está buenísima.

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2: Ahora son las 4 de la tarde con 2 minutos, 4 de la tarde, 2 en La Reina. 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

0: el Pluma Blanca. Va a ser el 4 de julio en Valledupar.
1: Como dijo ese R.
0: Bastante difícil conseguir por esos días hotel en Valledupar. Es un fin de semana también de juegos en Valledupar. Y obviamente se pegó con el lanzamiento de Churo. Churo Díaz y Elías Mendoza con esto que se llama El Frenito. Bueno, saludos a esta hora para Edinson Fontalvo, que me dice aquí en el almacén, escuchando a la reina. Saluditos para el niño, el mecánico de moda, para Nilson Salas y a todo el personal también. Para Stewart, que está en Chile, me dice, compláceme con la canción Ahora Sí, del Pulmón de Oro, Poncho Zuleta. Con los 986 de la reina está Hernán Mendoza, Aldair Estello. Estelio. Y el Calderito, el Trochero, en sintonía. Sandrita Osorio, gracias por estar escuchando a la reina. Eladio José Mendoza me dice, yo también estoy pegadito a la reina, 98.6, la emisora del vallenato. Almaido Menco me dice, regálame la canción Otro Sol de la Noche, del Rey de los Pueblos, Farid Ortiz. Saluditos también para Marlon. Ahí se compláceme con El Ausente. Escuchando también la número uno desde Cali, Germán. Pegadito a la reina. Pide canciones del Binomio. Richie, yo también escucho la número uno. Aiza Castellano está en Bellavista, Malambo. Saludos para Neila, que me pide algo de Farid Ortiz también. Para Paola, que dice, buenas tardes, yo escuchando a la reina, 986.
2: Hola, Richie Peñalosa.
0: Y hola, Sandra.
2: Paola Montero Guerrero, reportando mi sintonía en el barrio 7 de abril. Quiero saludar a mi padre, Darío Montero, quien se encuentra de cumpleaños.
0: ¡Qué bueno!
2: En el barrio 7 de abril, quiero decirle que lo amo, que lo adoro, que feliz cumpleaños. Es el mejor papá para sus 6 hijas, que lo amamos, lo adoramos, y para sus nietos. Que es la mejor persona que está en este mundo, es muy especial con nosotras.
0: Qué bueno,
2: que Dios te bendiga, te dé mucha salud y derrame sobre de ti sabiduría y experiencia para nosotros, Padre. Eres una excelente persona, te amo.
0: Así es que se felicita un papá. Así es que se felicita un papá. 4 de la tarde, 21, felicidades.
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0: A todos los que hoy están celebrando un añito más de vida, felicidades. Son las 4 de la tarde, 21 minutos, 4 de la tarde, 21 en La Reina. El sonido del Pulmón de Oro, Poncho Zuleta, al lado de Silvestre Dangón en La Reina.

0: mandamos de sabrosito.
1: Se llama El Frenito. Esa canción la hace Churo Díaz a las 4 de la tarde 19. Churo Díaz, que se prepara para el lanzamiento de su álbum.

0: cómo sigue sonando de bien esta canción. Tenía sonido 2025 esta canción. Saludito a esta hora para Jessica Escorcia desde Valledupar, me dice. Estoy en sintonía. Un abrazo para el Cabe, me dice, desde Barranquilla. Jessica Escorcia, gracias por estar ahí. Jaime Pavón, también le enviamos un fuerte abrazo. Alejandra Moreno, que es fiel oyente también de La Reina, me dice por acá presente. Un abrazo para Samira Príncipe. Padre Rafael García. Genis Marengo me dice desde Puerto Giraldo. Richie, te saludamos. Un abrazo para Darío Montero. Darío Montero está celebrando un añito más de vida, así que le enviamos un fuerte abrazo. También escuchando la número uno del vallenato.
1: Hola, Richie Peñalosa, y soy Sandra Paola Montero. Hola. Guerrero, reportando
0: mis No, ya lo pasé, ya lo pasé. Ya ese lo pasé. Darío Montero, claro. Saludos a esta hora para Meris Hernández. Es el prima de Mike. Un abrazo también para ella. 4:48 Son las 4:48 en La Reina. 98.6, la emisora del vallenato en Colombia. Un ratito ya jugaron Francia y Noruega. Hace un ratito quedó 4-1 el partido. Ya ahorita a las 7 Cabo Verde, Arabia Saudita. A las 7 de la noche también un partidazo hoy. El de las 7 de la noche van a jugar Uruguay, España. Y más tarde, a eso de las 10, estarán jugando Nueva Zelanda, Bélgica y también Egipto, Irán. Pero muy bueno el de las 7, Uruguay, España, buen partido. 4:48 son las 4:48 en La Reina, 986, la emisora del vallenato en Barranquilla, la emisora que te pechicha. Un abrazo para todos los que están ahí conectados a través de www.lareinadelvallenato.co. Ya lo saben, mañana el partido ahí en la Plaza de la Paz, en la Plaza del Fútbol. Tengo boletas a través del WhatsApp de La Reina.

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0: Quéreme, hombre, un poquitico nada más. Necesito tu amor, lo hace Diomedes Díaz. Es de la autoría de Jorge el Pitufo Balbuena. Esta canción a las 5 de la tarde, 33 minutos. 5 de la tarde, 33 en La Reina 98.6. La emisora del vallenato en Colombia. Todos los siguientes que están ahí pegaditos, pasando la tarde disfrutando de los mejores vallenatos de la número uno.
1: Hola. Gracias. Aquí estoy como siempre reportando las sintonías desde el barrio Santa Isabel de Soledad. Quiero participar por ese televisor que regala la emisora número uno del vallenato, La Reina 98.6 y Codiscos Amor. Aún tenemos tiempo. No sabía que esta cama era tan grande. No sabía que el silencio no se calla.
0: Bueno, así tienen que cantar, así tienen que cantar para ganar con La Reina. Sebastián, Juan Sebastián, me dice, escuchando La Reina desde el barrio Primero de Mayo en Soledad. Saludo a esta hora en Canadá, me dice. En el patio de la Recocha, Jordi y el propio Iván, desde Canadá. Un abrazo para ellos. Escuchando La Reina, quiero la canción La Envidia de Diomedes. ¿Quién está escuchando La Reina?
2: Sí, quiero que me complazca con la canción La Envidia de Diomedes. Por fin. Okay. Que tengas una buena tarde.
0: Gracias, mi amor. La envidia. Con envidia. Desde Valledupar está Santo Campo, me dice pegadito a La Reina. Un abrazo para él, para Nayib de la Oz y Donis Muñoz, que siempre están conectados con La Reina. Yurajis me dice pegadita a La Reina y Santa Marta. También le enviamos un abrazo a Sheila Santos Olivera, que está en San Jacinto, Bolívar. Y también nos escucha a esta hora la silvestrista número uno de la costa, la ingeniera Blanca Mesa. Gracias por la sintonía. Siempre está ahí pegadita la número uno del vallenato, La Reina. Bueno, para complacer a la emisora número uno del vallenato en Colombia.
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Toma, te vas para el carajo. Esa que hace Karen Lizarazo a las 5 de la tarde, 47 minutos. Son las 5 de la tarde, 47. La patrona. Patrona y la emisora del vallenato en Colombia, la Reina 98.6. Saludos a esta hora para Mario de Moya. Le dice Richie, estamos escuchando a la Reina desde la Samaria, la tierra del pibe, Blanco y Carlos. Un abrazo gigante para Mario de Moya, que está pegadito en la ciudad de Santa Marta. Abrazo para él. Luisa Julio, gracias por la sintonía, Luisa. 98.6. Y un abracito también para Samira Príncipe. Aquí está Iván Villazón. Esta se llama El Mundo al Revés. Iván en la Reina. En

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1: Ahora son las 6 de la mañana con 2. 6 de la mañana, ¿qué? Son las 6 de la tarde con 2 minutos. 6, 2 en La Reina.
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jóvenes que están aquí esta noche. Anoche cuando salí del parque, me fui a acostar a la casa de una, me puse a revisar redes y vi quién es el que comanda la... Usted. Y vi que él montó en su página de Instagram y me tagueó a todos estos muchachos y el baile. Y son de aquí de Valledupar. Y le dije enseguida, contáctelos y tráiganlos para que hagan en la coreografía conmigo aquí.